0: ¿Quieres tomar algo?
1: No, gracias.
0: No, nada, ni un cobata.
1: No quiero. Estoy muy borracho.
0: Bueno, un tinto, ¿tampoco?
1: No, me quiero ir a casa.
0: Pues un tequila, vale, solo un chupito
1: de... No quiero más, que ya te lo he dicho.
0: Venga, que no pasa nada, tranquila.
1: Vale, pero me dejas tranquila. Pero solo una.